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0: por la música y que le quiero abonar grandemente, que lo haga con música romántica, cantándole al amor, porque ahorita nadie se atreve a cantarle al amor. Quizá nos dejamos llevar de la música comercial y se nos olvida lo bonito que es cantarle al amor. De Bucaramanga, Dani Moreno, para ustedes con cariño, una voz hermosa.
1: Dani.
2: Hola, hola.
0: Hola, hola a todos.
2: Estoy muy contento, muy feliz por este momento. Y quiero darle gracias a Dios, primeramente, por el momento y por dejar entre nosotros este sentimiento tan grande, tan bonito, tan puro, este sentimiento como es el amor, que nos lleva a hacer cosas con el corazón. Agradecerte a ti, papi, por la invitación. Gracias. Gracias por permitirme hacer parte de otra historia. Gracias a Rafa y a todo el equipo de trabajo por la confianza. Yo soy Dani Moreno, cantautor de música popular, nacido en Bucaramanga, y es para mí un orgullo hoy entregarle a ustedes esta mi canción, este mi último lanzamiento, La Dueña de mi Corazón. Disfrútenlo, que es con mucho amor.

0: papi.
1: Muchas gracias.
2: Que siga cantando así de lindo, Dani.
1: Muchas gracias, gracias a todos ustedes, gracias a Dios por la oportunidad. Te quiero mucho.
2: Gracias, Dani.
1: Gracias.
2: Dios te bendiga.
1: Gracias, muchachos.
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1: ¿Cómo vamos? Vamos a darle, ¿eh?

0: Adiós.
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2: Señores,
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0: Andrea siempre anda junto, ustedes están claros de eso.
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1: Escuchando este tema al mejor estilo de Manuel Medrano, Bajo el Agua. Ya tenemos a 2 de la tarde 25 minutos, 2 de la tarde 25 minutos.
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1: Este es Guaduas 88.3 en la tarde del viernes, fin de semana, viernes 5 de junio del año 2026.

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1: Las 2 de la tarde y 41 minutos.

0: clásico de la provincia de Carlos Vives, como tú. Ya tenemos a 2 de la tarde, 47 minutos, 2:47.
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1: Las 2 de la tarde y 59 minutos.
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6: Esta es la tarde del viernes 5 de junio del año 2026. 3 de la tarde, 3 minutos, 3.

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1: Las 3 de la tarde y 27 minutos.
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2: Las 3 de la tarde y 36 minutos.
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0: Las 3 de la tarde y 52 minutos.
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1: Las 4 de la tarde y 0 minutos.
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1: Las 4 de la tarde y 22 minutos.
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1: Las 4 de la tarde y 29 minutos.
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0: Las 4 de la tarde y 39 minutos.
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1: Las 4 de la tarde y 58 minutos.
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1: Las 5 de la tarde y 17 minutos.
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0: Las 5 de la tarde y 42 minutos.
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2: Las 5 de la tarde y 57 minutos.
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1: Las 6 de la tarde y 14 minutos.
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2: Las 6 de la tarde y 27 minutos.
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0: Las 6 de la tarde y 32 minutos.
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Usted no sabe la alegría inmensa que siento en este corazón, en este cuerpo tan grande, porque Perú, aún después de 10 años, todavía quiere a Tito Nieves. Y el Callao, más todavía. Señora Ley, sí, es un tema que grabó Piro Rodríguez.